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0: Son las 7:30 minutos.
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0: Ya son las 9.
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1: Muchas gracias, mi gente, por querernos

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0: son las 10.
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Muy buenos días para todos nuestros oyentes en Colombia y el mundo. Información del departamento de Boyacá de Enfoque Deportivo, para que usted esté enterado de todo lo que pasa en el mundo del deporte en nuestro departamento de Boyacá. Hoy es jueves 6 de agosto de 2026. Felicitaciones a los 487 años de historia, tradición y orgullo de la noble, señorial e hidalga ciudad de Tunja. Las calles de nuestra ciudad hoy en la mañana se llenaron de música, disciplina y talento con el gran desfile de bandas músico-marciales de los colegios oficiales que culminó en la Plaza de Bolívar.

0: Santiago de Tunja. Es jueves 6 de agosto de 2026, la dirección general de Luis Enrique Osuri Muñoz, la coordinación técnica en el máster central de Cristal Boyacá 98.3 de Karen Alejandra Fandiño Rincón, de Ramón Olimpo Vargas Sandoval, en Amorita Estéreo 94.1 Pedro Rincón, en Andes Estéreo 96.6 en Soatá para el norte del departamento de Boyacá, Henry Castellanos, coordinación internacional de Carlos Enrique Osorio, y con mucho gusto presenta la información Orlando Niampira Malacón. Bienvenidos.
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1: Once de la mañana, 14 minutos, y hay muy buenas noticias dentro de lo que tiene que ver con el ciclismo internacional, porque hace apenas unos 10 minutos terminó lo que tiene que ver con el Tour de Caramanjaras. Y una noticia importante es para la gente de Arcabuco y Boyacá, porque Santiago Umba consigue una brillante victoria en la tercera etapa del Tour de Caramanjaras y sigue siendo segundo en la clasificación general. El joven boyacense Santiago Umba realizó una actuación fantástica al conseguir la victoria en la tercera etapa del Tour de Caramanjaras. El colombiano, el servicio de equipo italiano Solution Teams Nippo Rally, lanzó el ataque decisivo en los últimos metros de la subida final, cruzando el pedalista del departamento de Boyacá en la meta primero para asegurar una brillante victoria. El nacido en Arcabuco, Boyacá, hace 23 años, que alcanzó su tercer triunfo en la temporada, superó al español Benjamín Prades del equipo WC Fucola y a su compañero de equipo Criclo Tanseco, quienes ingresaron en la segunda y tercera posición respectivamente. En lo relacionado con la clasificación general, los hombres del equipo italiano Solution Teams Nippo Rally siguen dominando sin afugias con el ucraniano Criclo Tazarenko de primero, escoltado muy cerca por su compañero de equipo, el colombiano nacido en Arcabuco, Boyacá, Santiago Umba, quien quedó a solo 2 segundos. La carrera turca del calendario UCI finalizará mañana viernes con el cuarto y último capítulo, una etapa de 110,8 kilómetros que se llevará a cabo los pedalistas desde Yesilgos hasta la ciudad de Cacra Majaras, donde conoceremos el sucesor del griego Nikóforos Alfinotou, campeón del año pasado. Pues en la etapa entonces, Santiago Umba de Boyacá cruzó la meta después de 3 horas, 10 minutos, 43 segundos. Con el mismo tiempo terminó Benjamín Prades de VC Fococa. El tercero fue Criclo Tazarenko, el actual líder de Solución Técnico Rally, a 2 segundos exactamente. Eso en lo que pasó en el día de hoy. Ya la clasificación general está Criclo Tanserenko de Solución Tech Nippo Rally, 8 horas 42 minutos 48 segundos. A 2 segundos está el boyacense Santiago Umba. Tercero está para completar el podio Reine Tarameo del equipo Quinca Racing Team, a 31 segundos. Pues ahí está entonces la posibilidad de que Santiago Umba haga historia en este importante carrera turca que estará terminando el día de mañana. 11 de la mañana, 17 minutos. Bueno, y la Vuelta a Colombia en bicicleta calienta motores. Ya todo está listo. El equipo del departamento de Boyacá ya está entonces dispuesto a comenzar las acciones el próximo sábado, y pues pendientes estaremos nosotros de la información que se entregue, porque pues a partir del sábado tendremos la última hora de cada etapa de esta Vuelta a Colombia en bicicleta para ir contándosela a todos los oyentes de nuestro departamento de Boyacá. Eso entonces lo que podemos contarles a nuestros oyentes, y que sin duda pues ya estaremos pendientes de lo que pueda suceder con esta Vuelta a Colombia en bicicleta, que estará comenzando el día de mañana y que ya todo está dispuesto para que todo esté rodando por carreteras de nuestro país. Y ahí estaremos pendientes de lo que pueda pasar este año, que con los grandes protagonistas, donde pues danme como gran favorito a Diego Andrés Camargo del municipio de Tuta, que ya ha sido campeón de la Vuelta a Colombia, y también otro de los grandes, pues es Rodrigo Contreras. La edición 76 de la Vuelta a Colombia masculina, oficialmente Vuelta a Colombia Asiste Crédito, se disputará del 8 al 16 de agosto de 2026. La competencia reunirá a los mejores colombianos del pelotón, a los mejores pedalistas del pelotón nacional e internacional, a lo largo de 9 etapas y de varios kilómetros de recorrido, partiendo desde Neiva y finalizando en la ciudad de Medellín. La carrera oficializada por la Federación Colombiana de Ciclismo atravesará 4 departamentos: Huila, Tolima, Caldas y Antioquia. El trayecto incluye media y alta montaña, además de una decisiva prueba contra el reloj individual. Las etapas programadas son entonces el próximo sábado Neiva Pitalito, 187 kilómetros, etapa 2 el domingo 9 de agosto, San Agustín Garzón, 169.9 kilómetros, etapa 3 el lunes 10 de agosto, Garzón Neiva, 160,5 kilómetros, etapa 4 el martes 11 de agosto, Neiva Ibagué, 196,9 kilómetros, etapa 5 el miércoles 12 de agosto, Ibagué Alto del Sifón, 164.7 kilómetros, etapa 6 el jueves 13 de agosto, Manizales Jericó, 161,1 kilómetros, etapa 7 viernes 14 de agosto, Jericó Alto Ecosiembra, 135,2 kilómetros, etapa 8 el sábado 15 de agosto, Santa Fe de Antioquia, túnel de Occidente contra reloj individual de 33,6 kilómetros, etapa 9, 16 de agosto, circuito en Medellín, es el domingo, 104 kilómetros. El pedalista boyacense Rodrigo Contreras, bueno, con boyacense porque nació en Villapinzón, pero se hizo en Boyacá, que corre con el Lu Colombia, buscará revalidar su corona y coronarse tricampeón de la ronda. La competencia contará con la presencia de 6 equipos extranjeros confirmados y varios escuadras de la UCI continental del país. Esto entonces lo que les podemos contar de lo que será el desarrollo de esta Vuelta a Colombia en bicicleta, que ya está lista para comenzar el próximo sábado. Mañana será entonces la presentación de equipos, donde la Federación Colombiana de Ciclismo pues ha dicho entonces que la carrera por etapas más importante del calendario ciclístico nacional se disputará del 8 al 16 de agosto. 9 etapas, comenzará el sábado 18 de agosto con la fracción que ya les habíamos contado, y que sin duda pues estamos a la expectativa entonces también de un Diego Andrés Camargo de la ciudad de Tuta, que corre con el equipo paisa y del cual tendremos noticias también de estos grandes pedalistas que estarán recorriendo las carreteras de Colombia en la Vuelta a Colombia. Desde el sábado entonces la Vuelta a Colombia en bicicleta, y estaremos pendientes de todo lo que arroje esta competencia. 11:22 minutos, estamos en Enfoque Deportivo.
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1: 11 de la mañana, 24 minutos, y ya hablamos rápidamente de lo que será la carrera atlética que se va a correr el próximo domingo, la carrera atlética en homenaje al cumpleaños 487 de la capital de nuestro departamento de Boyacá. Por eso, pues, el doctor José Baudrillo López Garzón, quien es el presidente del Club Atlético Los Chasquis, lo hemos invitado a esta hora para hablar de cómo están las cosas dispuestas ya para el próximo domingo. Bienvenido, doctor Baudrillo, bienvenido a Enfoque Deportivo, buenos días.
7: Muy buenos días para usted, don Orlando Ñampira, igualmente para toda su mesa de trabajo y todos los amables radioescuchas de este importante medio de comunicación.
1: Bueno, se aproxima entonces la carrera Ciudad de Tunja. ¿Cómo están dispuestas las cosas? ¿Cómo está de cara ya lo que va a ser el próximo domingo por las calles de la ciudad?
7: Sí, pues como es bien sabido y entendido por toda la comunidad de Tunja, por todos los amigos de Boyacá, ha sido tradicional que nosotros, el Club Deportivo Atlético Los Chasquis, hace 39 años, venimos organizando este certamen en homenaje a nuestra ciudad, con alfugias o sin alfugias, pero nos ha tocado siempre responder por este evento, que pues lo hemos denominado que es el evento de conmemoración a nuestro aniversario. En esta oportunidad hay cerca de 300 deportistas de diferentes partes. Desafortunadamente Tunja no le gusta participar masivamente. Los colegios, hemos invitado a los colegios, hemos invitado a las juntas de acción comunal, hemos invitado a las entidades cívicas a participar, y pues se van a dar cita en este certamen. Esperamos que se acerque toda la gente a ver este bonito certamen, que tendrá un recorrido nuevamente, que es el casco histórico de la ciudad de Tunja, y ahorita lo agrandamos un poco con partes del sur de la misma ciudad. Quiere decir que salimos de la Plaza Bolívar, vamos por toda la novena norte-sur, llegamos a San Laureano, volteamos por la parte sur del Bosque de la República, cogemos la carrera 11 por toda la avenida Los Hongos, y volteamos en Los Hongos, retornamos por toda la carrera 11 a llegar a la calle 21 abajo de Santa Clara, regresamos de Santa Clara a la carrera 9 y llegamos a la Plaza de Bolívar. Es un bonito recorrido donde van a estar los mayores o élite, que se denominan, igualmente todos nuestros adultos mayores, los veteranos de 60 y más años, dando ese recorrido en dos giros. Nosotros, competidores, lo que es la categoría sub-18 y recreativa, va únicamente hasta el bosque y regresa para hacer 4 giros en ese, por el mismo recorrido, en ese sentido. Los niños de 8 años salen de la plaza de la esquina de El Éxito y hacen un recorrido de 800 metros, ¿sí? Igualmente los otros niños salen desde la esquina del bosque, en la Gullier, y vienen hasta acá, a la Plaza de Olear nuevamente, y así sucesivamente. Aspiramos, tal conforme lo tenemos diseñado, que el certamen esté terminando a las 11 de la mañana por tarde. ¿Qué nos queda? Pues darle gracias a mi Dios, a la Indeportes Boyacá, la Gobernación de Boyacá, que quieren inaugurar con este certamen deportivo la avenida, la carrera 11, y quieren inaugurarlo, que fue una carrera que, una calle que acaba de pavimentar la gobernación. Entonces, gracias al señor gobernador, gracias al señor director de Indeportes, y ahora con el apoyo de la alcaldía, a través de el arquitecto Rafael Acevedo, pues aspiramos que el atletismo vuelva a resurgir como ha sido tradicional. Nosotros ya estamos acostumbrados, donde cerca de 46 años tenemos unas veces el apoyo, otras veces no lo tenemos, sí, pero ya hemos hablado con el señor alcalde y ya hay carrera del aguinaldo yacense, para lo cual desde ya invitamos a todos los tunjanos a que nos unamos en este gran certamen, hagamos de este certamen un certamen grande, porque todos tenemos que irnos para Bogotá, la media maratón de Bogotá, porque no la podemos participar aquí todos. Entonces esta es una cordial invitación a todos los medios, a don Luis Enrique Osorio, una persona muy activa que nos ha colaborado, nos ha apoyado, a usted Orlando, a Carlos, a Héctor Baker y demás periodistas que nos han estado apoyando, a la empresa privada como es Comoldesa, Urbacer, que se han unido en este certamen. Entonces los esperamos muy cordialmente acá.
1: Bueno, doctor Babilio, finalmente, para información de los oyentes de la ciudad de Tunja, ¿desde qué hora se comenzará la prueba, puesto para fines del cierre de vías y demás?
7: Sí, el tema está programado para iniciar a las 7 de la mañana, sí, pero toda la convocatoria es a las 7 de la mañana, la primera salida, que es los mayores y los veteranos, sí, sale a las 8 en punto, y simultáneamente sale la carrera de los niños a las 8 en punto en la esquina del éxito. Posteriormente viene la carrera de sub-12, sí, que sale ya en el bosque, y la sub-14 que sale en el bosque también.
1: Perfecto. Bueno, doctor Badillo, pues estaremos pendientes entonces de informar a todos los oyentes de lo que pase en esta importante carrera homenaje al cumpleaños de la ciudad de Tunja, y como siempre, pues el Club Atlético Los Chasques cumpliéndole a la ciudad y homenajeándola en su cumpleaños. Muy amable y éxitos en este importante evento.
7: A usted, Orlando, muy gentil, muy amable, gracias.
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0: 11:37, seguimos hablando de la actividad deportiva en el departamento de Boyacá y por supuesto de todos los grandes protagonistas que hacen historia mediante el deporte en el departamento nuestro, Cuna y Taller de la Libertad, y en este cumpleaños de los 487 años de la noble señorial hidalga, capital del departamento de Boyacá, la ciudad de Tunja, que se vive por estos días. Es importante resaltar entonces los cumpleaños de nuestra histórica capital del departamento de Boyacá. Bueno, en las noticias del deporte les vamos comentando entonces que se viven los eventos importantes en el municipio de Ramiriquí. Viene el campeonato de baloncesto mixto Ramiriquí Cosecha, 5x5 adultos, 3 mujeres, 2 hombres, una programación que ya está dispuesta entonces para realizarse en el municipio de Ramiriquí, que ya se viene también realizando, y que se realizó el campeonato de 5x5 el miércoles, y ahora vendrá el próximo miércoles 12 de agosto en el Colegio Municipal, lo que tendrá que ver con el otro capítulo, que será 5x5 adultos, lo que se realizó el pasado miércoles en este 3 mujeres y 2 hombres, y la programación continuará entonces el próximo miércoles con el partido de las 6:30 Ciénega frente al equipo de Natalia Ramiriquí, y Chive Mox Ramiriquí frente a Juniors Ramiriquí. Esa será la programación para el próximo miércoles, que se realizará en el municipio de Ramiriquí. Importante resaltar que se viene realizando este evento que es masificando lo que tiene que ver con el mundo del deporte, lo que tiene que ver con el mundo del baloncesto, que es el deporte de la pelota naranja, y que se va fortaleciendo cada vez más este importante evento en el departamento de Boyacá. Pues el próximo miércoles se estará siguiendo con la programación dispuesta para este importante evento que, repito, pues tiene que ver con la organización de lo que se viene haciendo para el municipio de Ramiriquí, y que pues Ramiriquí siempre ha sido potencia en varios aspectos importantes de la vida del mundo del deporte. Pues por eso este miércoles próximo, que ya se cumplió el 5x5, también ya se había realizado el 3x3 en varias ocasiones, y este 5x5 pues se va ya a la primera fecha, se realizó el pasado miércoles, y el próximo miércoles entonces desde las 6:30 de la tarde se estará realizando también en este importante municipio de Ramiriquí. Por eso hemos invitado a don Jairo Caro para hablar un poquito del tema. Don Jairo, bienvenido a Enfoque Deportivo, y bueno, ¿cómo le fue la primera fecha del 5x5 el pasado miércoles? Buenos días. A ver, don Jairo, ¿me escucha ahí? Don Jairo, ¿me escucha?
1: Sí, señor, ¿qué más van hablando?
0: Perfecto, muy bien, don Jairo. Bueno, ¿cómo les fue el balance de lo que fue ya el miércoles pasado en este campeonato 5x5 de baloncesto que vienen ustedes organizando?
1: Aló, muy excelente, don Orlando. Jugaron los equipos de Ciénega, equipos de Genesano, equipos de Ramiriquí, con un excelente resultado, muy buenos partidos, dieron un buen espectáculo acá en el Coliseo Municipal, el Coliseo se llenó. Tenemos partidos para la otra semana, 2 partidos que nos quedan, y ya dentro de 15 días tenemos los cruzados y las finales.
0: Claro, bueno, el miércoles habrán 2 partidos más para luego ya mirar lo que serán las semifinales.
1: Las semifinales, sí señor, son por ahí en 15 días, el 21 de agosto serán las finales, donde vamos a hacer un compartir con todos los deportistas la premiación y sus medallitas y trofeos.
0: Bueno, ¿qué tal es Ramiriquí hoy y la ciudadanía del municipio de Ramiriquí para apreciar este importante evento del baloncesto, que además es el deporte que diría yo que después del fútbol es masivo?
1: Sí señor, aquí hay un excelente nivel. se está jugando, lo estamos haciendo mixto, son tres damas y dos caballeros. Los caballeros con mucho respeto con las damas y se ha presentado un muy buen nivel. Hay jugadores que han sido selección Boyacá, selección Colombia, como Camilo García y entre otros.
0: Claro, importante resaltar de que ya este es campeonato de plan, de cancha completa, porque también ustedes habían organizado el 3x3 que se juega en media cancha, este ya es 5x5, pues obviamente son ya partidos de cancha completa y partidos que se acogen pues al reglamento ya completo del baloncesto.
1: Sí señor, ya es el baloncesto convencional, el normal, el 5x5. Que hace 2 meses, mes y medio, hicimos un 3x3 que también fue muy excelente el nivel.
0: Claro. Bueno, aparte de todo, ya terminando lo que viene el baloncesto, ¿qué se avecina? ¿Qué se está organizando a nivel deportivo?
1: Pues aquí la administración municipal está por organizar los Juegos Campesinos, que creo que por ahí en un mes de pronto ya se va a inaugurar los Juegos Campesinos. También se van a realizar los Juegos Interbarrios de baloncesto, voleibol, fútbol y juegos interentidades.
0: Qué bueno. Pues don Jairo, muchas gracias por tenernos informados del deporte en el municipio de Ramiriquí, muy amables, y por supuesto éxitos en lo que viene ya este miércoles y luego ya la parte final del campeonato. Muy amable por estar aquí en Enfoque Deportivo.
1: Muchas gracias, don Orlando. De pronto por aquí lo esperamos para que nos transmita esta gran final del baloncesto en Ramiriquí, gracias a la administración municipal.
0: Claro que sí, sería un placer estar allí y ojalá pues podamos disfrutar del baloncesto de Ramírez. Voy a llamar a Jairo.
1: Gracias, un abrazo.
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0: 11 de la mañana, 50 minutos, seguimos hablando de deporte y de nuevo al ciclismo, porque se tejen buenas noticias ahí para los oyentes que nos enlazan en el municipio de Soata, en Andes Estéreo 96.6. Y por supuesto, pues son noticias del ciclismo del norte del departamento de Boyacá. Por eso pues he invitado a don Florencio Franco, quien siempre ha estado dirigiendo el ciclismo en esta zona del departamento de Boyacá. Pues Florencio, bienvenido a Enfoque Deportivo y con los muy buenos días.
13: Muy buenos días, un saludo muy especial a la afición del ciclismo en el departamento de Boyacá. Comentarles que, bueno, el clima está un poco fuerte, pero vamos a hacer un evento el día 15 de agosto del año 2026. El alcalde Luis Guillermo Berrío, alcalde de la Ubita Boyacá, siempre tiene cada año su clásica, ¿no? Es una escalada muy bonita de 20 kilómetros, Puente Pinzón Boavita La Ubita, categorías infantil, prejuvenil y juvenil. Entonces está listo el evento y obviamente ya están confirmando los deportistas para asistir a este gran evento del departamento, en el norte del departamento de Boyacá.
0: Qué bueno, en el norte de Boyacá se practica buen deporte y de esos los resultados que usted también viene dirigiendo con sus figuras, con sus ciclistas que tiene allí en el norte de Boyacá.
13: Claro que sí, Orlando, la verdad que hemos trabajado, hemos luchado porque el norte se tenga en cuenta. El año pasado hice 3 clásicas, este año vamos a hacer la primera. Obviamente la situación económica quizás no es la mejor, pero se sigue trabajando. Hace 15 días un deportista de Tipacó que ganó en la Copa Boyacá Raza de Campeones en el municipio de Toca, este joven Omar Vázquez, que es de la categoría juvenil. Y tengo un semillero de 10, 11 y 12 años que vamos a asistir, si Dios lo permite, el domingo en el municipio de Sora, Boyacá. Entonces estamos preparándonos con el objetivo de que nos visiten el día sábado 15 de Puente Pinzón La Huita. Entonces obviamente se sigue trabajando, se sigue luchando, a pesar de que los presupuestos no son los mejores, pero siempre...
0: Claro. En el aspecto del Club Labranza del Sol, ¿cómo están las cosas en el club?
13: La escuela de ciclismo Cristian Franco, que es la que ha venido trabajando durante toda la, los últimos 5 años, entonces hemos luchado para que esta escuela se fortalezca y quizás nosotros tengamos alguna figura en el departamento de Boyacá, ¿no?
0: Qué bueno. En lo que tiene que ver con la prueba que viene ya la próxima semana, ¿cuántos pedalistas llegarán más o menos aproximadamente?
13: Bueno, los años anteriores hemos tenido los 100 participantes, ¿no? La categoría infantil, la categoría prejuvenil y juvenil. Gusta de este evento porque la verdad es que es una categoría, es una carrera muy exigente. Se sale del puente Pinzón, que es una realmente a 700 metros a nivel del mar, y se sube a, aproximadamente a 2600. Es un ascenso de 20 kilómetros y pues a muchos de aquellos deportistas siempre les gusta venir a este evento para foguearse y saber en qué preparación están para la Vuelta Nacional del Futuro o la Vuelta a Boyacá Juvenil.
0: Qué bueno. Pues don Florencio, le agradecemos su presencia aquí en Enfoque Deportivo, muchos éxitos en este importante evento que va a desarrollar en el norte de Boyacá, y por supuesto pendientes estaremos de todo lo que se desarrolle en este hermoso pedazo de Colombia.
13: Le agradecemos a Enfoque Deportivo porque está muy pendiente de los eventos municipales y departamentales. La verdad que sin estos medios de comunicación sería un poco difícil difundir el deporte. Y agradecerles inmensamente por esa oportunidad que nos dan para poder hacer conocer y darnos a conocer en el norte del departamento, y esto es Boyacá. Está un poquito olvidado de los mandatarios, pero bueno, ahí seguimos luchando, seguimos trabajando, y realmente lo que queremos es que los jóvenes sigan practicando el ciclismo.
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0: 11 de la mañana, 59 minutos, hablamos del Boyacá Chicó porque este sábado tendrá actividad en la ciudad de Bogotá frente al Independiente Santa Fe, partido por la fecha, abriendo la fecha número 4 de la Liga Betplay. Uno de los artífices de los jugadores del Boyacá Chicó que ha llegado para darle una manito es Jefferson Mena, y lo hemos invitado para que nos cuente aspectos importantes de cómo están las cosas en el cuadro ajedrezado. Entonces, con los muy buenos días, Jefferson, y hablemos un poco de lo que ya es pasar la página de lo que sucedió en la ciudad de Cali y de lo que viene ahora para el Boyacá Chicó.
15: Un rival que viene jugando bastante bien, nosotros venimos de menos a más y es importante ir con la mentalidad fuerte de los tres puntos que se conviertan para Boyacá Chicó. Yo creo que con trabajo, venimos trabajando muy bien y bueno, esperemos de que los tres puntos sean para nosotros.
16: Jefferson, ¿qué siente que le pasó a ustedes en la ciudad de Cali? ¿Tal vez el nerviosismo del debut?
15: No, yo creo que Boyacá Chicó viene de menos a más. Venimos trabajando muy bien, yo creo que fue un partido aparte donde si bien veníamos complementándonos con jugadores nuevos y que por ahí fue una apuesta del grupo, del cuerpo técnico, pero nada, confío plenamente en mi equipo, confío plenamente en lo que trabajamos. Boyacá Chicó tiene mucho para dar todavía y estamos tranquilos.
16: Como el nuevo capitán de la institución, Jefferson, ¿qué decirle a sus compañeros y qué decirle también a la hinchada para levantar cabeza, levantar el ánimo y seguir esto hasta ahora empieza?
15: Sí, yo a los compañeros, como se los dije en su momento, no hay que dejar que la duda entre, que nos invada. Yo creo que fue un partido aparte, no fue un gran inicio como todos queríamos, pero tranquilidad, todavía quedan 18 fechas para jugar todavía y este equipo ha trabajado en su pretemporada muy bien y creo que todo va a salir muy bien en lo que es el torneo.
16: Hay que pensar en Santa Fe, cómo precisamente Junal, que viene en alza, que viene además de clasificar a siguiente fase de torneo internacional y que seguramente quieren ser protagonistas en la Liga Betplay.
15: Son partidos aparte, Santa Fe es un equipo fuerte, viene compitiendo muy bien y nosotros bien, con un trabajo bien estructurado, plantarnos y pensar de que tenemos equipo para afrontarles a ellos, tener esa tranquilidad que no tuvimos el partido pasado y convertir los que tengamos. Yo creo que, como lo dije anteriormente, Boyacá Chico tiene ese espíritu competitivo, ganador, y es el que vamos a enfrentar a nosotros.
16: Jefferson, ya adaptados totalmente a la altura y a las condiciones que significa estar y competir en una ciudad como Tunja, y también al esquema táctico que les está proponiendo el profe John Jaime Gómez.
15: Sí, totalmente adaptados. Los compañeros también los veo muy bien, hemos trabajado excelente en esa pretemporada. La idea de juego, el equipo la ha cogido muy bien. Por ahí hay cosas que, siempre hay cosas por corregir, pero bueno, estamos tranquilos, estamos con ese espíritu ganador, con ese espíritu de pelear cosas importantes, de que Boyacá Chico y toda la ciudad se merece, sus hinchas, toda la ciudad, y bueno, queremos implementar ese espíritu ganador para toda la sierra.
0: Bueno, ahí estaba Jefferson Mena, entonces, hablando de lo que será este partido que se tiene previsto para la capital de la República el próximo sábado a las 2 de la tarde en el Estadio Nemesio Camacho, el campín de la capital del país. Rápidamente, antes de irnos, entonces, pues la fecha del fútbol profesional colombiano, teniendo en cuenta que mañana no tendremos programa Enfoque Deportivo, porque pues es festivo, es 7 de agosto, y se rendirá homenaje a nuestra patria colombiana. Entonces hay que decir rápidamente que se viene jugando la fecha número 2, que no ha terminado aún, y que tendrá furor, tendrá protagonismo, donde anoche el Once Caldas cayó como local 0-1 frente al América. Internacional de Bogotá le ganó a Jaguares de Córdoba 1-0 y Millonarios venció 2-0 al Deportivo Pasto. Esto en el día de... esto fue el martes. Y ayer sí fue Internacional de Bogotá 1, Jaguares 0, Once Caldas 0, América 1. Fueron los partidos de ayer. Y la fecha número 4 se abre el sábado con el partido precisamente entre Santa Fe y Boyacá Chico a las 2 de la tarde en el Campín de Bogotá. Fortaleza Cúcuta el sábado a las 4:20. Tolima Internacional el sábado 8 a las 6:25. El sábado a las 8:30. Pasto Deportivo Cali. El domingo a las 4:05. Alianza Bucaramanga. A las 6:10 Jaguares Caldas, 8:15 América Atlético Nacional. El lunes a las 4 Águilas Doradas Llaneros. A las 3 de la tarde Medellín Millonarios. Y a las 8:05 Junior Deportivo Pereira. Eso entonces en lo que tiene que ver con la liga. En el torneo, pues hay que mencionar al equipo de Patriotas de Boyacá. Y en el torneo Patriotas de Boyacá, la fecha número 3 se abrirá hoy a las 2 de la tarde con Real Cundinamarca Boca Juniors. A las 4 Atlético frente a Real Santander. A las 4:30 Bogotá Leones. 8:10 de la noche Real Cartagena Independiente del Valle. A las 7:30 Deportes Quindío Inter de Palmira. Con eso entonces la jornada número 3, porque está aplazado el partido que tenía previsto Patriotas de Boyacá para este fin de semana. Y Patriotas pues volverá el martes como local frente a Orso Marzo. Para todos, muchas gracias, feliz puente festivo. El próximo lunes a las 11 de la mañana aquí estaremos en Enfoque Deportivo. Buen día.
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0: avanza el día. Son las 12:32 minutos.
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0: Esa es la hora, es la una.
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2: 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Hoy es 6 de agosto, han transcurrido 218 días de 2026, faltan 147 para el 31 de diciembre, estamos en la semana número 30. A continuación, las 50 Mundo Noticias A3 QAP del día, Bogotá. Valor de un dólar hoy en Colombia, 3.174 pesos. Valor de un euro, 3.690 pesos colombianos. 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Noticias de interés general. Tunja. La capital de Boyacá conmemora este 6 de agosto de 2026 sus 487 años de fundación, ocurrida en 1539, y se consolida como capital histórica y cultural de Boyacá. La ciudad está ubicada a unos 2.800 metros sobre el nivel del mar, con un clima frío y temperaturas que generalmente oscilan entre los 8 y 18 grados centígrados. Según las proyecciones oficiales del DANE, Tunja cuenta con una población cercana a los 300.000 habitantes, que dinamizan su actividad económica, comercial, educativa y de servicios. La capital boyacense, Tunja, alberga importantes instituciones educativas, entre ellas la UPTC, además de universidades, colegios y centros de formación técnica y tecnológica. Tunja se encuentra aproximadamente a 130 kilómetros de Bogotá y limita con Cómbita, Oicatá, Chivatá, Soracá, Boyacá, Motavita y Cucaita, siendo además un importante punto de conexión regional. Bogotá cumple hoy 488 años y fue fundada de igual forma un 6 de agosto. Feliz cumpleaños Bogotá, feliz cumpleaños Tunja. Registro informativo departamental, Tunja. El departamento Boyacá queda en el centro de investigación por contratos del Fondo Mixto Sierra Nevada. Boyacá aparece entre los departamentos donde el Fondo Mixto Sierra Nevada ejecutó proyectos financiados con recursos del Sistema General de Regalías en medio de una investigación de la Fiscalía por presuntas irregularidades. Entre las obras señaladas están el mejoramiento de la Villa Olímpica de Tunja y el Parque Principal de Cómbita, infraestructura vial en Socotá y escenarios deportivos en Opsa y Pesca. La Fiscalía informó la captura de 13 personas y señaló un presunto esquema que habría comprometido más de 3 billones mediante unos 480 contratos en 19 departamentos. En Boyacá, la Procuraduría ya había abierto una investigación relacionada con el proyecto de mejoramiento del Parque Principal de Cómbita por más de 4.098 millones, financiado con regalías. La investigación busca establecer si existieron irregularidades en los contratos y determinar las responsabilidades individuales, por lo que cualquier señalamiento deberá ser definido por las autoridades competentes. Atención Bogotá.

Solicitaron suspender la firma del convenio hasta verificar su legalidad, conveniencia y cumplimiento de los principios de transparencia. Hasta el momento, ni la Agencia Nacional de Tierras ni la empresa Al Desarrollo han emitido un pronunciamiento oficial sobre las observaciones planteadas. Atención, Tunja. La diputada Marjorie Ortiz cuestionó durante una sesión de control político la falta de información detallada sobre el destino de 50 mil millones previstos para la transversal de Boyacá. La cabildante señaló que los presupuestos presentados por la gobernación serían demasiado generales y dificultan el seguimiento ciudadano a los recursos. Según la denuncia, esta situación afectaría principios de economía, eficacia y eficiencia en la gestión fiscal del departamento. La diputada pidió conocer con precisión la destinación de los recursos y las obras o tramos que serían intervenidos con esta inversión. El debate busca fortalecer la transparencia y garantizar que la ciudadanía pueda ejercer una adecuada veeduría sobre los recursos públicos. Labranza Grande. El río Carabó Sur mantiene en riesgo el puente estratégico que comunica Boyacá con Casanare debido a la erosión provocada por las fuertes corrientes. El alcalde de Labranza Grande, Jorge Vanegas, alertó que las lluvias de julio volvieron a afectar el estribo derecho de la estructura. El municipio solicitó cerca de 17 mil millones de pesos para construir una barrera de protección que permita contener el avance del río y proteger la infraestructura. El puente es fundamental para la movilidad hacia Paya y Pisba en la provincia de La Libertad, por lo que un eventual colapso generaría graves afectaciones para la región. Mientras avanza la construcción del viaducto definitivo, las autoridades insisten en la necesidad de ejecutar cuanto antes las obras de protección. Registro Informativo Nacional, Bogotá. Desde el 3 de agosto entró en vigencia una nueva medida que endurece los requisitos para acceder a descuentos por multas de tránsito en Colombia. Los infractores deberán validar su identidad mediante reconocimiento facial, huella dactilar y consulta de bases oficiales antes de realizar el curso pedagógico. El sistema SICOP, implementado inicialmente en los centros integrales de atención, busca evitar fraudes y suplantaciones durante estos trámites. La información será cruzada con los registros de la Registraduría y el RUM para garantizar que el curso sea realizado por el infractor. La medida será implementada gradualmente y los organismos de tránsito deberán adoptar el sistema a partir del 16 de septiembre de 2026. Información circular departamental. Tunja. El gobierno de Boyacá destinó más de 18 mil millones para fortalecer la dotación de instituciones educativas de los 120 municipios no certificados del departamento. Los recursos permitieron adquirir kits deportivos, mobiliario escolar, menaje y equipos para cocinas y comedores escolares. La inversión en el departamento de Boyacá incluye 8.070 millones en mobiliario, 4.431 millones en menaje, 4.496 millones para cocinas y 1.261 millones en implementos deportivos. La Secretaría de Educación informó que la distribución se encuentra en su etapa final, con especial atención a las sedes educativas rurales. La estrategia Alimenta en Grande busca mejorar las condiciones de aprendizaje, bienestar y alimentación de niños, niñas y jóvenes boyacenses. Información circular nacional. Bogotá. Colombia enfrenta un acelerado envejecimiento poblacional. En 2025 alcanzó 8,3 millones de personas mayores de 60 años, según cifras citadas en un congreso empresarial. Este fenómeno impulsa el crecimiento de la llamada economía plateada, que plantea nuevas oportunidades en empleo, consumo, vivienda, tecnología, turismo y servicios financieros. Expertos advierten que el país debe prepararse para aprovechar la experiencia y capacidades de la población mayor, especialmente ante la disminución de la natalidad. La participación laboral de los mayores aumentó, aunque persisten dificultades para acceder a empleos formales y cerca de 3 de cada 5 ocupados trabajan por cuenta propia. El reto, señalaron los especialistas, es convertir la longevidad en una oportunidad de desarrollo, inclusión y generación de nuevos productos y servicios. Registro Informativo Departamental, Tunja. Una inversión conjunta superior a los 400 mil millones permitirá intervenir 94 kilómetros de 7 corredores viales estratégicos en Boyacá para mejorar la conectividad y movilidad regional. La gobernación de Boyacá aportará 179 mil millones, mientras el gobierno nacional destinará 221 mil millones para estos proyectos de infraestructura. Entre las obras se encuentran los corredores Tensa-Sutatensa, Sotaquirá, Agua Barrio
Laruna, Toca Chivatá, Villa de Leyva, Arcabuco y Muso La Vega con Tino Copé.

0: También avanzan los proyectos Cómita, BTS, Bogotá, Tunja, Sogamoso y Villapinzón, Turmaquén, Nuevo Colón, Tibaná, este último próximo a iniciar ejecución. Las obras buscan reducir tiempos de viaje y costos de transporte, además de impulsar el turismo, la seguridad vial y la competitividad económica de Boyacá.
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0: El portal digital Prensa Global Sport, el periódico deportivo de los colombianos, presenta la actualidad deportiva. Bogotá. Los siguientes son los resultados de la tercera fecha de la Liga Betplay del fútbol profesional colombiano. Atlético Bucaramanga 1-1 Cúcuta Deportivo, Llanero 0-0 Fortaleza, Deportes Tolima 2-1 Independiente Medellín, Millonarios 1-0 Deportivo Pasto, Internacional de Bogotá 1-0 Jaguares de Córdoba, Deportivo Pereira 0-0 Independiente Santa Fe, Once Caldas 0-1 América de Cali. Encuentros pendientes: Boyacá Chico Alianza, Deportivo Cali Águilas Doradas y Atlético Nacional contra el Junior de Barranquilla. Municipio de Sora, noticias deportivas. Esta localidad será sede del Festival Ciclístico Sora 2026, que se realizará el 9 de agosto sobre un circuito de ruta de 4,5 kilómetros. El evento reunirá a pedalistas de diferentes categorías y es organizado por el Club de Ciclismo de Santa Bárbara y el Consejo Municipal con apoyo de la Alcaldía de Sora. La competencia incluirá categorías desde principiante hasta juvenil, además de dos ramas femeninas. Los 6 primeros de cada categoría recibirán premios en efectivo y las inscripciones estarán abiertas hasta un día antes del certamen. Con esta iniciativa se busca promover el ciclismo formativo y fortalecer la tradición ciclística de Boyacá y el municipio de Sora, Bogotá. La Vuelta a Colombia 2026 se disputará del próximo domingo 8 al 16 de agosto con un recorrido de 1.473 kilómetros distribuidos en 9 etapas, según confirmó la Federación Colombiana de Ciclismo. La competencia atravesará los departamentos de Huila, Tolima, Caldas y Antioquia, ofreciendo un exigente trazado entre el sur andino y Medellín. El recorrido combinará alta montaña, media montaña y etapas llanas, poniendo a prueba a escaladores, atacantes y velocistas. Además de reunir a las principales figuras del ciclismo nacional, la prueba contará con la participación de equipos internacionales, consolidándose como uno de los eventos más importantes del calendario ciclístico colombiano. Tunja, atención. La capital se prepara para vivir la edición 39ª de la carrera atlética de Ciudad de Tunja, uno de los eventos deportivos más tradicionales de Boyacá. La competencia se realizará el próximo domingo 9 de agosto de 2026 con salida a las 6 de la mañana por las principales calles de la capital boyacense. Atletas locales, nacionales y aficionados podrán participar en una jornada que combina historia, pasión y espíritu deportivo. Las inscripciones tienen un valor de 30.000 pesos y próximamente se darán a conocer las categorías, recorrido y detalles de premiación. La organización invita a la comunidad a prepararse y a ser parte de esta gran fiesta del atletismo en la ciudad de Tunja. Atención, Gamesa. La alcaldía de Gamesa abrió las inscripciones para las Olimpiadas Gamesenses 2026, evento que busca promover el deporte y la integración comunitaria. Las justas incluirán fútbol de salón masculino y femenino, baloncesto femenino, tejo en ambas ramas y ciclo montañismo masculino. Podrán participar personas de 35 años en adelante que residan, trabajen o estén registradas en el CISBEN de Gamesa, entre otros requisitos. Las inscripciones estarán abiertas hasta el 21 de agosto en la Oficina de Deportes y Cultura del municipio. La iniciativa busca fortalecer la convivencia y la actividad física bajo el lema Gamesa, el deporte nos une. Noticias deportivas Tunja. La capital boyacense será escenario de la Gran Copa de Fútbol Sala, torneo dirigido a las categorías prejuveniles masculina y femenina, que se disputará los días 22 y 29 de agosto. La competencia está abierta a equipos con jugadores nacidos entre 2012, 2013 y 2014, con una inscripción de 250 mil pesos por conjunto y cupo limitados. El campeón recibirá 10 uniformes personalizados, trofeo y medallas, mientras que el segundo y tercer lugar también tendrán reconocimiento. Los organizadores buscan promover la práctica deportiva y generar espacios de competencia para las nuevas generaciones del fútbol sala en la ciudad de Tunja. Duitama. La piscina olímpica de la Perla del departamento de Boyacá fue escenario de las pruebas de natación y paranatación de los Juegos Intercolegiados 2026. Durante 3 jornadas, más de 300 atletas y paraatletas participaron en la final departamental de estas disciplinas. Los mejores deportistas de Boyacá lograron asegurar su clasificación a la gran final nacional, donde representarán al departamento. Las competencias evidenciaron el talento a nivel deportivo de las nuevas generaciones, que buscarán destacarse en la máxima cita nacional. La organización felicitó a los clasificados y destacó el deporte escolar como una herramienta para impulsar el talento y la formación integral en Boyacá. Noticias Deportivas Tunja. Los taekwondistas de Boyacá aportaron 8 de las 14 medallas conquistadas por Colombia en los Juegos Centroamericanos y el Caribe, Santo Domingo 2026. Entre los destacados estuvieron Andrea Ramírez y Kiaya Paz, con medallas de plata, además de Laura Ramírez, Natalia Maragón, Dana Ramírez, Karen Meléndez, Luis Soto y Damián Gil, quienes obtuvieron preseas de bronce. La Federación Colombiana de Taekwondo calificó el resultado como histórico al alcanzar 5 finales y superar la actuación de la edición inmediatamente anterior. El equipo nacional realizó parte de su preparación en el Centro de Alto Rendimiento de Sogamoso, escenario clave para el desarrollo de los deportistas boyacenses. Ahora la selección colombiana se prepara para los Juegos Suramericanos 2026, que se realizarán en Argentina del 12 al 26 de septiembre. Bogotá. La segunda fecha del torneo de ascenso finalizó este lunes con un dato llamativo. Los 8 partidos disputados terminaron en empate. La jornada dejó un total de 14 goles y evidenció la paridad entre los equipos en el inicio del campeonato. Los siguientes son los resultados: Real Santander 2, Patriotas de Boyacá 2, Unión Magdalena 0, Orso Marzo 0, Boca Junior 0, Tigre 0, Real Cundinamarca 1, Real Cartagena 1, Inter de Palmira 0, Bogotá 0, Barranquilla 2, Atlético 2, Independiente del Valle 1, Envigado 1, Leones 1, Deportivo Quindío 1. Registro informativo del deporte de Atención Bogotá. La tercera fecha del torneo de ascenso comenzará este jueves y finalizará el viernes. Sin embargo, en las últimas horas la Dimayor ha anunciado el aplazamiento de varios encuentros, entre ellos el duelo entre Patriotas y Barranquilla, que fue reprogramado para septiembre y que se iba a disputar el sábado próximo. Hoy jueves, Cundinamarca a las 2 de la tarde enfrenta a Boca Juniors. Envigado a las 3:30 juega con Unión Magdalena. Atlético recibirá a las 4 de la tarde a Real Santander. Bogotá recibirá a las 4:30 a Leones. Y Orso Marzo recibirá a las 6 de la tarde a Tigres. Real Cartagena recibirá a las 8:10 de la noche a Valle del Cauca. Y el viernes, Quindío recibirá a las 7:30 a Inter de Palmira. Noticias Deportivas Bogotá. La fecha 4 de la Liga Betplay 2 2026 se disputará entre el sábado 8 y el lunes 10 de agosto de la siguiente forma. El próximo sábado a las 2 de la tarde Santa Fe Boyacá Chico, a las 4:20 Fortaleza Cúcuta, a las 6:25 Tolima Internacional de Bogotá, a las 8:30 de la noche Pasto contra el Deportivo Cali, el domingo 9 a las 4:05 Alianza Bucaramanga, a las 6:10 Jaguares contra Once Caldas, a las 8:15 de la noche América de Cali contra Nacional. El lunes 10, a las 4 de la tarde, Águilas Doradas contra Llaneros, a las 6 de la tarde, Medellín Millonarios, a las 8:05 Junior contra el Deportivo Pereira. El portal digital Prensa Global Sport, el periódico deportivo de los colombianos, presentó la actualidad deportiva.
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0: Registro Informativo Departamental, Tunja. El Instituto de Tránsito de Boyacá y Boy se reunió con los alcaldes de la provincia de Sugamuchi para fortalecer acciones conjuntas en materia de seguridad vial. Durante el encuentro se acordó impulsar campañas de prevención y estrategias orientadas a reducir la siniestralidad en las vías de la región. El IBOI puso a disposición de las administraciones municipales sus programas y herramientas para desarrollar acciones coordinadas en beneficio de la comunidad en general. La entidad también hizo un llamado a respaldar y respetar la labor de los agentes de tránsito, quienes han denunciado agresiones durante el cumplimiento de sus funciones. Con esta articulación, Boyacá busca avanzar en una movilidad más segura y fortalecer la cultura vial en los municipios de la provincia de Sugamuxi. Atención Tunja. Varios integrantes y representantes del gremio artístico cuestionaron la estructuración técnica del convenio por 10 mil millones de pesos destinado a la realización del aguinaldo boyacense 2026. Los cabildantes señalaron presuntas inconsistencias en los estudios previos y cuestionaron la actuación del funcionario encargado del proceso. Según los concejales, el funcionario habría mostrado una actitud evasiva y desconocimiento del tejido cultural y artístico de la ciudad de Tunja. También advirtieron que los estudios previos fueron firmados un día después de asumir el cargo, situación que generó inquietudes sobre la planeación del convenio y la legalidad. Ante los cuestionamientos, solicitaron mayor transparencia, claridad en la contratación y garantías para la participación de los artistas y gestores culturales locales en el tradicional evento. Atención Tibasosa. En esta localidad se celebrará las festividades 2026 del 14 al 17 de agosto con una programación que reunirá cultura, música, deporte y tradiciones campesinas. Los asistentes podrán disfrutar del mercado ganadero, concursos de oficios y habilidades campesinas, cabalgata y actividades familiares. La agenda también incluye el Festival de Cometas Gigantes, la válida de carros de balineras, desfile de bicicletas antiguas y Canicross 3K. Las noches estarán acompañadas de verbenas populares con artistas como Joana Carreño, Giovanni y Juancho, Huatacando Power y la pandilla del Río Bravo, además de grandes orquestas. El cierre llegará con las tradicionales noches de Tibasosa, que iluminarán el cielo con un espectáculo de juegos pirotécnicos para celebrar la identidad y tradición del municipio. Paipa, atención. El sindicato Sintra Elecol de la ciudad de Paipa expresó su inconformidad por la decisión del gobierno nacional de mantener la administración de Termopaipa bajo Gensa. Su presidente Pedro Antonio Rojas afirmó que los trabajadores habían solicitado que la termoeléctrica volviera a ser administrada directamente por profesionales boyacenses. El sindicato sostiene que existen preocupaciones por la falta de inversión, mantenimiento y reposición de equipos en la central. Además, aseguró que presentó denuncias ante la Contraloría y sostuvo reuniones con los ministros de Hacienda y Minas, lo mismo que Energía, sin obtener los resultados esperados. Sintra Elecol anunció que continuará gestionando para reabrir el debate sobre el futuro administrativo de Termopaipa y defender los intereses de Boyacá. Atención. Municipio de Chiscas. Jimena Valentina Tibaná Carrillo, estudiante de la institución educativa Las Mercedes de Chiscas, Boyacá, fue una de las 40 ganadoras del concurso nacional de escritura 2026. Su cuento, La Paz de la Luna, fue reconocido en la categoría infantil por promover el diálogo, la empatía y la reconciliación como caminos para una convivencia pacífica. El certamen organizado por el Ministerio de Educación Nacional reunió a 6.533 participantes de todo el país con cuentos y ensayo sobre la paz, memoria y esperanza. Los textos ganadores harán parte del libro digital Historias de Paz 2026, que busca fomentar la lectura y la escritura entre niños y jóvenes. El reconocimiento destaca el talento boyacá y el papel de sus estudiantes en la construcción de mensajes de paz desde las aulas y los territorios. Atención Tunja. Cerca de 240 familias víctimas del desplazamiento forzado en Boyacá recibieron acompañamiento de prosperidad social mediante el programa Familias en su Tierra. La estrategia beneficia a 82 hogares en Cubará y 159 en Páez, con una inversión superior a los 1.500 millones de pesos. Los recursos están destinados al fortalecimiento de proyectos productivos, mejoramiento de viviendas y seguridad alimentaria. El programa también brinda asistencia técnica y fortalecimiento comunitario para avanzar en la estabilización socioeconómica de las familias. Según Prosperidad Social, más del 98% de los planes de inversión para iniciativas productivas y vivienda ya cuentan con aprobación. Registro Informativo Departamental, Tunja. El Instituto Humboldt advirtió que conservar la biodiversidad es una de las principales defensas naturales de Colombia ante sequías, incendios forestales y eventos climáticos extremos. La alerta cobra especial importancia en Boyacá, departamento que concentra cerca del 18,5% de los páramos del país, fundamentales para la regulación y disponibilidad del agua. Ecosistemas como Paipa, Tota, Bijahual, Mamapacha y Sierra Nevada del Cocuy cumplen un papel esencial en el abastecimiento hídrico y la producción agropecuaria. La entidad pidió fortalecer la conservación de páramos, bosques y humedales para mejorar la capacidad de recuperación de los territorios frente al cambio climático. El llamado busca proteger estos ecosistemas estratégicos y garantizar el agua y la sostenibilidad ambiental de Boyacá para las futuras generaciones. Atención Santa María. La concesión transversal del Chisga invita a estudiantes y comunidad de Santa María Boyacá, a participar de la séptima feria universitaria Tejiendo Sueños para el Futuro. El evento se realizará el 17 de septiembre de 2026 a las 8 de la mañana hasta las 3 de la tarde en el polideportivo principal del municipio. Los asistentes podrán conocer la oferta académica de diferentes instituciones de educación superior y explorar alternativas para continuar sus estudios profesionales. La jornada busca acercar oportunidades educativas a los jóvenes de la región y facilitar el acceso a información sobre programas y opciones de formación. La iniciativa se proyecta como un espacio para orientar a los estudiantes en la construcción de su futuro académico y profesional en Boyacá, Miraflores, provincia de Lengupá. La alcaldía de Miraflores, la ciudad de Los Ocobos y el SENA Boyacá fortalecieron el turismo comunitario mediante la entrega de un kit productivo a organizaciones locales. La dotación incluye carpas, equipos de camping, sleeping, binoculares, linternas y transmisores de audio, entre otros elementos. Estos recursos permitirán mejorar la atención a los visitantes y ampliar las expectativas de turismo rural y de naturaleza en el municipio. La iniciativa busca fortalecer a los prestadores locales y promover oportunidades económicas para las comunidades de la región de Lengupá. Con esta alianza, Miraflores avanza en su posicionamiento como destino turístico de Boyacá con experiencias auténticas de calidad. Atención Tunja. La RAPE Región Central acompañó a Boyacá en una audiencia pública de la Asamblea Departamental para evaluar la preparación ante un posible fenómeno del Niño de alta intensidad. La entidad alertó sobre riesgos como incendios forestales, desabastecimiento de agua y afectaciones en la producción agroalimentaria e invitó a fortalecer la prevención. Su gerente, Luis Fernando Sanabria Martínez, destacó la necesidad de anticiparse y coordinar acciones para proteger el recurso hídrico, los ecosistemas y las comunidades. La RAPE ofreció al departamento herramientas como boletines climáticos, el observatorio ambiental y asistencia técnica para mejorar la gestión del riesgo. El llamado busca fortalecer la capacidad de respuesta de Boyacá y la región central frente a los posibles impactos del cambio climático.
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0: El periódico impreso y digital Mundo Noticias A3 QAP registra las noticias internacionales más relevantes de las últimas horas. Alerta internacional por la inteligencia artificial. Reino Unido detecta conductas peligrosas y el primer engaño a una persona real. El Papa León XIV realizará en noviembre su primera gira por América Latina con visitas a Uruguay, Argentina y Perú. Keiko Fujimori confirma que los militares estarán en las calles de Perú en los próximos días para controlar la violencia. Panamá y Japón consolidan una alianza tecnológica para la modernización del canal. Gobierno de México busca aplicar sanciones para las empresas que excluyan a los jóvenes. Google se enfrentará a una demanda colectiva en el Reino Unido por presunto abuso de su poder publicitario. Argentina y China extendieron por 5 años su acuerdo sobre el intercambio de divisas.
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0: El periódico impreso y digital Mundo Noticias A3 QAP presenta la síntesis de los sucesos que son noticia hoy en Colombia. El 47% de las empresas en el país aún tiene dificultades para demostrar el valor de la inteligencia artificial. Metro de Bogotá lanza el vocímetro. Ciudadanos podrán elegir las voces, sonidos y mensajes del sistema. Colombia reanudó ventas energéticas a Ecuador con plan de 8,67 gigavatios por día. La SIC formuló cargos a 7 compradores de arroz por pagos por debajo del precio. Cundinamarca pone en marcha red departamental de bancos de leche humana. Uso del diésel será esencial para mitigar el impacto del fenómeno del Niño en Colombia. Banco de la República elevó de 6,4% a 6,9% proyección de inflación para este año. Exportaciones crecieron 14,2% en primer semestre por más ventas de combustibles. Silleta gigante sorprende en la Feria de las Flores en Medellín, mide 64 metros cuadrados. Bogotá implementará pico y placa regional el 9 de agosto, controlará más de 2 millones de vehículos en 9 corredores durante el puente festivo. Declaración de renta 2026. La DIAN aclaró que se deben pagar impuestos por operaciones con criptomonedas y dólares digitales.
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0: A acontecimientos históricos y celebraciones de un día como hoy. En el año de 1945, Estados Unidos lanzó una bomba atómica sobre Hiroshima, Japón, durante la Segunda Guerra Mundial. En 1965, en Estados Unidos, el presidente Lyndon B. Johnson. En 1965, en Estados Unidos, el presidente Lyndon B. Johnson promulgó la Ley de Derecho al Voto, destinada a combatir la discriminación racial en el ejercicio del sufragio. En el año de 1962, en Jamaica, el país obtuvo su independencia del Reino Unido. En el año 1538, Fundación de Bogotá y de Tunja. Y el 6 de agosto se conmemora tradicionalmente la Fundación Hispánica de la capital del país. Se conmemora la independencia de Bolivia el 6 de agosto de 1825. En Chile se conmemora el Día de la Miel. Reporte del tiempo para el área metropolitana del centro del departamento de Boyacá. Se pronostica que en la madrugada el cielo esté nublado con temperaturas entre 9 y 10 grados centígrados. Se proyecta que en la mañana el cielo esté nublado con una temperatura entre 10 y 16 grados. Se anticipa que en la tarde el cielo esté soleado con probabilidad de lluvia al 60% y con temperaturas entre 13 y 16 grados centígrados. Se prevé que en la noche el cielo esté nublado con temperaturas entre 10 y 11 grados centígrados. Pico y placa para la ciudad de Tunja. La medida aplicará este lunes para vehículos con placas terminadas en 3 y 4 en un horario que comprende de 6 de la mañana a 8 de la noche. Pico y placa para la capital del país. La medida aplicará este lunes para vehículos con placas terminadas en 1, 2, 3, 4 y 5 en un horario que comprende de 6 de la mañana a 9 de la noche. Presentó Mundo Noticias Luis Enrique Osorio Muñoz, licencia 4350 del Ministerio de Comunicaciones de Colombia. Quedamos a 3QAP.
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2: Esa es la hora. Es la 1:35.
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0: Ya son las 2.
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Muy bien, señoras y señores, muy buenas tardes para todos ustedes, los oyentes de Cristal Boyacá 98.3. Aquí estamos, señoras y señores, ya. Vayan atiendo. Con toda la alegría, 2:03 p.m. La dirección de Luis Enrique Osorio Muñoz, coordinación en el máster central de Karen Alejandra Fandiño, Rincón y Ramón Olímpico, Vargas Sandoval. Con mucho gusto les presenta Orlando Niampira Malagón, tardecita, un poco fría sobre la capital del departamento de Boyacá, pero vamos a ponerle pimienta y mucho sabor.

0: Muy bien, el sabor del vallenato se vive, se siente a esta hora de 2 a 3 de la tarde todos los días, de lunes a viernes.
1: He vivido soportando Martín.
0: A través de Cristal Boyacá 98.3 Radio Club.
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0: Abracito musical para todos y cada uno de los oyentes que ya comienzan a integrarse, que ya comienzan a prender radios, que ya comienzan a subirle volumen.

Bueno, vamos a invitarlos a que manden, envíen sus mensajes al WhatsApp 317-447-8545. Grábelo ahí. Es Cristal Boyacá 98.3. Cristal Boyacá 317-447-8545. Para que usted disfrute de una tarde maravillosa a través de los 1230, de los 1120 municipios del departamento de Boyacá, que estamos integrándolos para que usted viva la fiesta del vallenato. Es Vallenatiendo a través de Cristal Boyacá 98.3 para todo el departamento de Boyacá, para todo el mundo, a través de nuestras redes sociales, de nuestra emisora web. A todos estamos entregándoles siempre las mejores alegrías. Que viva el vallenato, que viva la alegría, que viva el folclor y que viva ese sentimiento con el cual todos los días les estamos entregando. Son las 2:05, los vamos de vallenato. Vamos con el sentimiento de los hermanos Zuleta. Eso se llama Aquella Tarde, Vallenatiendo 2:05.

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1: Tarde de vallenato bonito con el Chiche Maestre, a una sirena, éxito de la década de los 80. Estamos vallenateando en Cristal Boyacá 98.3.

Ese es José Alfonso Maestre, mejor conocido como el Chiche Maestre, que nacieron 30 de diciembre, tiene 62 años en la actualidad, señor, el Chiche Maestre. Nació en el corregimiento de Patillal, población ubicada en las instalaciones de la Sierra Nevada de Santa Marta, el Chiche Maestre. Y nos entregaba la canción ahí hermosa, se llama Una Sirena. Éxito de la temporada 80, que comenzó a explorar y a sonar muy bien con la voz ahí de los coros de Esmeralda Orozco, una de las cantantes más conocidas dentro de el mundo del vallenato. 2:14 minutos. 2:14 minutos, aquí estamos, vallenateando. Claro que sí, pongámosle sabor y alegría. Edgar Manuel González nos está reportando sintonía allí desde el sector del barrio El Triunfo. Berta Cecilia Jiménez y toda la gente también que nos escucha en el

sector sur de la capital del departamento. Igual el abrazo también que a esta hora de la tarde hacemos extensivo a esta hora de la tarde a Julito Jiménez. Muy bien, Julito, porque siempre está amplificando 98.3 y estamos vallenateando con todos los amigos que a esta hora nos están escuchando en taxis, buses, busetas, colectivos, todo el transporte urbano sintonizado, amplificando, llenando de alegría y amor a toda la gente del departamento de Boyacá. 2:15 minutos, es el sentimiento, es el sabor del vallenato, de este género que tanto hace falta escucharlo, con esas letras románticas, canciones llenas de historia, de leyenda. Oiga, el señor Solano, por ahí de vez en cuando aparece el solicito sobre la capital del departamento de Boyacá, con una pequeña presentita en el mes de agosto. Martirio, 2:15 minutos. Sentimiento. Y ese es el viejo Rafa Orozco. Azuquita, mami, es el binomio. El pollito al acordeón.

0: conducción de Orlando Ñampira Malagón.
1: Allá de binomio, viejito binomio nuevecito. Ahí está que con Giancarlo Centeno. El mismo pollito contando historias de amor con su acordeón y ese grafite de amor.

El grafito de amor, señoras y señeros, que canta Giancarlo Centeno con el acordeón del Pollito Irra, este cantante que es nacido, nacido en Venezuela, exactamente en el estado de Zulia, en Cabimas, se nació Giancarlo Centeno. Se llama Giancarlo Jiménez Centeno, exactamente. Y el nombre artístico, porque él se llama Ebel Antonio Jiménez Centeno, efectivamente. Nacido en Venezuela, emigró durante la infancia a Colombia y se hace grande con el binomio de oro, Giancarlo Centeno. La tarde de vallenato bien bonita para que usted la pase bien. Comuníquese con nosotros, envíenos sus mensajes. Claro que sí, los estamos recibiendo con el agrado de siempre. 317-447-8545. Señor, 317-447-8545. Tarde de sentimiento. Abracito cordial para todos los amigos que por allí también nos están amplificando en diferentes municipios. Nos dicen que en Soraqué la sintonía es total. Y que también la gente por allí en Chivatá nos escucha. Muchas gracias. Envíenos sus mensajes. 317-447-8545 es el WhatsApp ahí para que ustedes saluden. Si están de cumpleaños, si están en sintonía. Y a ritmo de polla lo seguimos entregando. En la tarde vallenata del jueves, hoy es cumpleaños de la noble señorial Hidalga Tunja. 487 años cumple la capital del departamento de Boyacá. ¿Qué tal los martinerías a esta hora? Con un terremoto.

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1: Claro que sí, de Martenerías, pues vamos con su padre, el cacique de la Junta. Es un éxito que se hizo famoso de aquel álbum rojo que hiciera con la Sony Music. Y se llama Al Final del Sendero, 231, vallenateando.

con la polla. Vallenata. 2:35 minutos. Aquí estamos roteando energía positiva para que usted la pase bien. Nos envían sus mensajes con mucho gusto. Aquí les estamos dando cabida a toda esta gente bonita del departamento de Boyacá, y a mi querido Gillo Borges, en la capital del país. Ya nos está reportando sintonía a través de nuestra señal internacional. Nos está escuchando el gran Gillo Borges, y los geniales del vallenato, el hombre que está ahí haciendo platica en la zona de Venecia, en Bogotá. 2:36 minutos. La tardecita que no ha sido, pues, con un clima caliente como en otros lados del país. Aquí ha hecho frío, hace un viento, hace una brisna. Por el momento nos acompaña. 2:36 minutos. Y voy a traer a colación, voy a tener al recuerdo un tema. Y no es de un tema, pues, una agrupación que lamentablemente su acordeonero, director Ramiro Colmenares, ya no está con nosotros. Hecha en Bucaramanga, Colombia. Los embajadores vallenatos. La voz es de Robinson de Miel y ese es un temazo. Amiga mía. 2:36, 24 para las 3, es Vallenatiendo.

bueno, gente bonita, la puya. 2:46 minutos, 2:46, están faltando 14 para las 3 de la tarde. Y nosotros estamos entregando el mejor vallenato para la gente. Oígame, allá el Gillo Borges. A ver qué nos dice el Gillo. A ver qué dice el Gillo. Vamos al aire con el Gillo Borges. A ver qué nos dice. Porque el Gillo Borges es uno de los oyentes fieles del vallenato bonito, del vallenato que siempre nos tiene acostumbrados a entregarnos las mejores noticias, las mejores cosas. Siempre están con el vallenato bonito.

0: Arguello, lo escuchamos, buenas tardes.
1: Qué bien, hermano, qué bien, muchas gracias por ese saludo especial, hombre. Toca que me haga tronar un tema ahí bien zapadito de lo mío, hermano. Que suene como dice y que suene.
0: ¡Claro, Guillo!
1: Dale sabor. Que se sienta que hay parranda en el cafetal. Oiga, no, qué bien, qué bien. Ahí lo veo igual que hace tiempo, hermano, animando, bien bacano, chévere.
0: Qué bueno, Guillo.
1: Éxitos, mi hermano, falate.
0: Qué bueno, Guillo.
1: Iba a hacer una fiesta en Santa Sofía, pero a última hora el hombre me hizo un recorte y ay, a mí me dio mucha piedra porque ya tenía todo montado.
0: Ave María, Guillo, pero vamos para la fiesta, sí señor. Nos vamos para la fiesta en Santa Sofía. Bueno, Guillo Borges, 2:47 minutos. Ese es de Cabras, es un poco más reciente. La Vía de Cabras, lamentablemente, una agrupación que comenzó a vivir bien hace unos 12 años, pero que fue fraccionada por algunos problemas de grupo. Pero esto es de ese tiempo. Se llama Angelito, es Cabras. Vaya la tierra.

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1: Ahí está una del Niño Borges, que le digo el corazón.
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1: 2:52, 8 para las 3, vayan atiendo.
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bien, señoras y señores, ya poco a poco vamos terminando nuestro Vallenatiendo de este día, 6 de agosto, cumpleaños de la noble señorial Hidalga Tunja del Alma. 2:56 minutos. ¿Qué le digo al corazón, viejo Gillo? Bueno, vamos, Vallenatiendo, señoras y señores. Voy a despedirme con un temita de Chelita Ceballos, que en paz descanse, ya hace unos 8 años se nos fue Chelita Ceballos. Pero lo dejó a su hermana, la gran Dani Ceballos, que por esos días están de gira por los Estados Unidos de Norteamérica, donde el vallenato en Texas pega bastante y están por allí de gira las musas del vallenato. Y con uno de ellos nos vamos. Aquí está Chelita con Alita Puello.

Ahí estamos con mi amiga Chelita Ceballos. Nos vamos, señoras y señores. El lunes los espero, 2 de la tarde. Con las voces del vallenato, entonces, 2 de la tarde, lunes, vallenateando a través de 98.3 Cristal, Boyacá, Radio Club. Ya viene Ramón Olimpo Vargas, botando corriente en la tarde del jueves.

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6: Salud, salud y saludos para toda la familia Cristal, como siempre a partir de este momento, botando corriente con la música para acompañarles en este día tan especial. Hoy, 6 de agosto, jueves 6 de agosto, cumpleaños de nuestra hermosa capital de Boyacá, Tunja. Saludo para todos nuestros amigos y como siempre dispuestos a entregar todas estas canciones de la música popular. Usted también las puede programar a través del WhatsApp 317-447-8545. Dirección ejecutiva de Luis Enrique Osorio Muñoz. Presenta y programa Ramón Vargas Sandoval. Somos el otro color de la radio, el otro color de la música. Bienvenidos, Botando Corriente.
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0: esta hora, como siempre, a través de la frecuencia 98.3, botando corriente nuestros amigos, participando y disfrutando de todas estas canciones. Usted las programa a través del 317-447-8545. Para nuestros amigos, los profesionales del volante, muchas gracias. Los oyentes en los municipios de Venta Quemada, Cómbita, Santa Cruz de Motavita, Oicatá, muy amable. La familia Moreno en Oicatá disfrutando, Hernando Moreno, en una tarde también muy especial. En este 6 de agosto es el cumpleaños de nuestra capital. Saludo para todos los turistas que están ingresando. Y por supuesto, mañana será el 7 de agosto, fecha muy especial. Supuestamente para nuestros amigos, los diferentes turistas que vienen de otros lugares que van a pasar este día especial o van de paseo a encontrarnos con los 123 municipios que hacen parte de esta geografía tan especial, llena de paz, de romance y por supuesto de buena gastronomía. Todo esto usted lo encuentra en este departamento de Boyacá. Por el momento, pues aquí está lo mejor de la música en Botando Corriente. Son las 3 y 14 minutos.
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0: Para sacar suspiro lo hace don Fernando Rojas, Cartas a Eufemia.
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0: Votando, votando corriente, son las 3:20 minutos y Tunja prohibirá este viernes la venta de licor, el uso de drones y otras actividades. Mañana, desde las 8 de la mañana y hasta las 11:59 de la noche, regirá la ley seca en Tunja con motivo de la posesión de Abelardo de la Espella como presidente del país. Con esta medida, la alcaldía de la capital busca preservar el orden público y prevenir hechos que puedan alterar la convivencia y la tranquilidad ciudadana durante la jornada democrática. Para ello, decretó las siguientes restricciones: el expendio y consumo de bebidas embriagantes, el transporte de parrillero en motocicleta, la realización de eventos públicos que impliquen aglomeraciones de personas, también el estacionamiento de vehículos en las vías aledañas a la alcaldía, el centro de poder, entidades públicas, centros comerciales, unidades de policía y unidades militares. También el transporte y disposición de residuos peligrosos y escombros en las vías públicas, así como el transporte de cilindros de gas, mudanzas, líquidos inflamables y combustibles en tanques, recipientes o dispositivos plásticos. El uso de drones en toda el área urbana de Tunja. La administración municipal recordó que el incumplimiento de estas disposiciones acarreará sanciones económicas. Recuerde, Tunja prohibirá desde mañana venta de licor y el uso de drones y otras actividades. Seguimos disfrutando de este jueves, son las 3:21 minutos para nuestros amigos en el barrio Satevilla, la familia Rodríguez, Ana y Carlos, muy amables por reportar la sintonía al WhatsApp 317-447-8545. También a esta hora, pues rico saborear un café y disfrutar de la buena música, Botando Corriente.
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0: Con la Alcibiades Acosta, si hoy fuera ayer.

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0: Para usted que recuerda esas buenas canciones, esos duetos de todos los tiempos, qué bueno es volverlos a recordar, a revivir en este programa de Botando Corriente a través de la frecuencia 98.3. Son las 3:29. Saludo para nuestros amigos en el barrio Sativilla, barrio Los Patriotas. También la señal para acompañar a nuestros amigos en el barrio Maldonado, Las Nieves y por supuesto en el barrio Los Muiscas. Temperatura pues agradable, la que estamos hoy sintiendo en la capital de Boyacá, en su cumpleaños, hoy 6 de agosto. Tunja, la hermosa capital cumpliendo un año más. La invitación para que usted pues sea consciente, cuidemos nuestra ciudad, no seamos mugre. Tengamos los detalles de urbanidad para compartir, para dar ejemplo, porque Tunja es la capital universitaria, la capital estudiantil de Colombia. Son las 3:30, Botando Corriente.
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0: Avanza la tarde, 27 minutos, nos separan de las 4. Hoy estamos de cumpleaños de nuestra hermosa capital, 487 años de la Fundación Hispánica de Tunja. Y el alcalde Rafael Acevedo ha presentado una visión de largo plazo para transformar la capital boyacense en un distrito histórico y turístico, con el propósito de consolidarla como un destino cultural de referencia nacional e internacional. Ojalá que algún día pues lleguemos a este objetivo de que Tunja sea el distrito histórico y turístico del mundo, porque Tunja se lo merece. Botando corriente para nuestros amigos, los profesionales de volante, también para las amas de casa, muchas gracias a los amigos de la vereda El Salvial y por supuesto la gente que nos escucha en el municipio de Soracá. Botando corriente.
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0: Por el momento, aquí está la banda Zafiro, el sol. No.

0: El tiempo es música, son las 3:45 minutos y este domingo no habrá ciclovía en el sur de Tunja. Entre las actividades programadas por el cumpleaños de nuestra ciudad se encuentra la carrera atlética Mi Ciudad, que se realiza este domingo. Debido al desarrollo de esta competencia, no habrá ciclovía en el sur de Tunja. La alcaldía invitó a los usuarios de este espacio a acompañar la jornada deportiva y brindar apoyo a los participantes con el propósito de promover el deporte y la recreación en el municipio. Por último, la administración municipal señaló que la ciclovía en este sector de Tunja retomará su funcionamiento habitual el próximo domingo. Más noticias y la música de interés aquí en Botando Corriente.
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0: Ahora son las 4:31 minutos, momento para disfrutar más en esta buena tarde del 6 de agosto con las canciones variedad de los géneros desde las 3 a las 5 de la tarde en esta frecuencia Votando Corriente. Usted sigue programando a través del WhatsApp 317-447-8545. Alfonso Molina nos escucha en el barrio Las Nieves. Saludo para nuestros amigos Norberto Amaya, Julio Jiménez y por supuesto a toda la gente del municipio de Oicatá. También saludamos a nuestros amigos en el barrio Mesopotamia, al igual que esta señal siempre acompaña a los profesionales de volante, a las amas de casa, a los profesionales de la construcción y para todos los que gustan de las canciones que recordamos siempre y de buena música, siempre están aquí en Votando Corriente.
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0: Capaz de la Sierra, volveré.

0: Faltan 22 minutos para las 5. Continuamos votando corriente de lunes a viernes, desde las 3 y hasta las 5. Usted programa esta buena música en este espacio que se llama Votando Corriente. WhatsApp siempre disponible para esas canciones, 317-447-8545. A todos los turistas que ya han ingresado a alguno de los 123 municipios, les estamos deseando la mejor estadía en este fin de semana. Recuerde que cada municipio, con todo gusto, recibe a todos los turistas, donde usted puede disfrutar de una gastronomía deliciosa, un paisaje incomparable y, por supuesto, la atención de las gentes para que usted vuelva siempre a saber y saborear a Boyacá en cada municipio. Para todos los turistas, saludo muy especial.
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0: El 9 de la tarde con Fonseca y el Cocha Molina, tres canciones.

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1: Listo, va.

0: La tarde aquí en Cristal con lo mejor de la música. 14 minutos nos faltan y serán las 5 de la tarde. Saludos para mis amigos en Santa Cruz de Montavita, en la vereda del Salvial, la familia Rojas, también para saludar a nuestros oyentes en el municipio de Sotaquirá, en Tuta. Señal también que comparte y alegra a nuestros amigos en Cómbita, la tierra de la mano del tigre. Por supuesto, a la gente de Siachoque, muchas gracias también para mis amigos en el municipio de Viracachá. 123 recorridos hacen parte para que usted los disfrute, porque eso es Boyacá.
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0: Un tintico con alma, estas son las palomas, estrellita reluciente.

0: 7 minutos nos separan de las 5 de la tarde. Recuerde que a las 5 todas las noticias ahí en su receptor en Red Boy, noticiero Red Boy, 5 de la tarde. Y recuerde que usted desde las 2 de la tarde estará disfrutando de un buen vallenato con Orlando Niampira de 2 a 3 y de 3 a 5 Botando Corriente, programación para acompañar a todos nuestros amigos en la franja 98.3 Radio Club, el club de la radio.
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1: Cordial saludo, bienvenidos. Coordinación General Junta Directiva Red Boy. Coordinación de contenido, Dora Beatriz García Cifuentes y Orlando Niampira Malagón. Coordinación Enlace Emisoras, Karen Alejandra Fandiño Rincón. Periodistas invitados, Pascual Ibagué, Andrés Granados y Juan Pablo Gómez. Dirección General, Luis Enrique Osorio Muñoz. Aquí las noticias. Noticias de interés general, Tunja. La capital de Boyacá conmemora este 6 de agosto de 2026 sus 487 años de fundación, ocurrida en 1539, y se consolida como capital histórica y cultural de Boyacá. La ciudad está ubicada a unos 2.800 metros sobre el nivel del mar, con un clima frío y temperaturas que generalmente oscilan entre los 8 y 18 grados centígrados. Según las proyecciones oficiales del DANE, Tunja cuenta con una población cercana a los 300.000 habitantes que dinamizan su actividad económica, comercial, educativa y de servicios. La capital boyacense, Tunja, alberga importantes instituciones educativas, entre ellas la UPTC, además de universidades, colegios y centros de formación técnica y tecnológica. Tunja se encuentra aproximadamente a 130 kilómetros de Bogotá y limita con Cómbita, Oicatá, Chivatá, Soracá, Boyacá, Motavita y Cucaita, siendo además un importante punto de conexión regional. Bogotá cumple hoy 488 años y fue fundada de igual forma un 6 de agosto. Feliz cumpleaños Bogotá, feliz cumpleaños Tunja. Registro informativo departamental, Tunja. El departamento Boyacá queda en el centro de investigación por contratos del Fondo Mixto Sierra Nevada. Boyacá aparece entre los departamentos donde el Fondo Mixto Sierra Nevada ejecutó proyectos financiados con recursos del Sistema General de Regalías en medio de una investigación de la Fiscalía por presuntas irregularidades. Entre las obras señaladas están el mejoramiento de la Villa Olímpica de Tunja y el Parque Principal de Cómbita, infraestructura vial en Socotá y escenarios deportivos en Opsa y Pesca. La Fiscalía informó la captura de 13 personas y señaló un presunto esquema que habría comprometido más de 3 billones mediante unos 480 contratos en 19 departamentos. En Boyacá, la Procuraduría ya había abierto una investigación relacionada con el proyecto de mejoramiento del Parque Principal de Cómbita por más de 4.098 millones, financiado con regalías. La investigación busca establecer si existieron irregularidades en los contratos y determinar las responsabilidades individuales, por lo que cualquier señalamiento deberá ser definido por las autoridades competentes.
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2: Cordial saludo para toda la audiencia de la red de emisoras comunitarias Red Boy. Desde el municipio de Berbeo les informamos acerca del evento que hemos celebrado durante toda esta semana. Desde el primer domingo de agosto estamos en el marco de la celebración de la Semana Mundial de Promoción de la Lactancia Materna, la cual pues se lleva a cabo con gran éxito y de la cual ya se realizó la movilización por la vida en el municipio de Berbeo con una marcha en la cual participaron los representantes y funcionarios de las instituciones municipales, las madres lactantes, madres gestantes, personal del ICBF y el personal de salud y comunidad en general. La actividad organizada por la S Centro de Salud Juan Francisco Berbeo dentro de las actividades del Plan de Intervenciones Colectivas contó con el acompañamiento de la banda marcial de la institución educativa Campo Elías Cortés, cuyo excelente desempeño hizo de esta una apertura un momento maravilloso. Además de las diferentes actividades a nivel individual, comunitario, también se realizan otras a través de los medios de comunicación y redes sociales, como son pues los perifoneos, las cuñas, programas radiales, durante toda la semana y las publicaciones en redes sociales y páginas oficiales del municipio. En este esfuerzo mancomunado por promover la lactancia materna como una estrategia bastante valiosa y en la cual todo país debe invertir, todo gobierno debe invertir en lactancia materna. Es la mejor inversión que pueden realizar, ya que va muy de la mano con el desarrollo cognitivo de nuestros niños y niñas, bueno, y su desempeño a lo largo de la vida. Entonces, la invitación también para todos, para que se unan en estas actividades de promoción y todos seamos promotores de la lactancia materna. De otra parte, también en el municipio de Berbeo se desarrollará la primera jornada de recolección de residuos post-consumo de plaguicidas y herbicidas correspondiente a la vigencia 2026.
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3: La Administración Municipal de Berbeo, Boyacá, extiende una cordial invitación a toda la comunidad, en especial a los propietarios de invernaderos, para que participen activamente en la primera jornada de recolección de residuos post-consumo de plaguicidas y herbicidas correspondiente a la vigencia 2026. Este evento se llevará a cabo el día martes 11 de agosto, conforme al siguiente cronograma, en el cual se solicita a los interesados aplicar la técnica de triple lavado a los envases y empacarlos adecuadamente en un recipiente resistente en buen estado para garantizar una gestión segura y responsable de los residuos. Agradecemos de antemano su compromiso con el cuidado del medio ambiente y la salud pública. El siguiente es el cronograma para que nuestra comunidad berberiana se programe. 11 de agosto, 8 de la mañana, vereda Batatal en el sector El Acerrío. 9 de la mañana, vereda Batatal, sector El Campamento. 10 de la mañana, vereda Batatal, sector Escuela Agua Blanca. 11 de la mañana, vereda Bombita, sector El Alcaraván. 11 y 30 de la mañana, vereda Rodeo, sector Cruce de San Eduardo. 12 del día, vereda Centro Rural, recorrido Cruce del Divino Niño hasta la zona urbana. 2 de la tarde, vereda Higuerón, sector Salón Comunal. 3 de la tarde, vereda Jotas y Guarumal, en casa del señor Ramiro Granados. 4 de la tarde, vereda Medio, recorrido desde la zona urbana hasta el puente Agua Blanca. 4 y 30 de la tarde, vereda Medio, recorrido desde la zona urbana hasta el sector La Frontera. 5 de la tarde, vereda San Fernando, recorrido desde la zona urbana hasta el sector El Caña Brabal. Durante esta jornada, nuestro equipo estará recogiendo una amplia variedad de residuos post-consumo de plaguicidas. 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
2: Bueno, es así que ya nos despedimos con la información desde el municipio de Berbeo, desde Calidad Estéreo, informó Adrián Edith para Red Boy, porque Red Boy es noticia.
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1: Atención, Tunja. La diputada Marjorie Ortiz cuestionó durante una sesión de control político la falta de información detallada sobre el destino de 50 mil millones previstos para la transversal de Boyacá. La cabildante señaló que los presupuestos presentados por la gobernación serían demasiado generales y dificultan el seguimiento ciudadano a los recursos. Según la denuncia, esta situación afectaría principios de economía, eficacia y eficiencia en la gestión fiscal del departamento. La diputada pidió conocer con precisión la destinación de los recursos y las obras o tramos que serían intervenidos con esta inversión. El debate busca fortalecer la transparencia y garantizar que la ciudadanía pueda ejercer una adecuada veeduría sobre los recursos públicos. Labranza Grande. El río Carabó Sur mantiene en riesgo el puente estratégico que comunica Boyacá con Casanare debido a la erosión provocada por las fuertes corrientes. El alcalde de Labranza Grande, Jorge Vanegas, alertó que las lluvias de julio volvieron a afectar el estribo derecho de la estructura. El municipio solicitó cerca de 17 mil millones de pesos para construir una barrera de protección que permita contener el avance del río y proteger la infraestructura. El puente es fundamental para la movilidad hacia Paya y Pisba en la provincia de La Libertad, por lo que un eventual colapso generaría graves afectaciones para la región. Mientras avanza la construcción del viaducto definitivo, las autoridades insisten en la necesidad de ejecutar cuanto antes las obras de protección.
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4: Desde Otanche, Boyacá, informamos. La Administración Municipal de Otanche hizo un llamado urgente a toda la comunidad para adoptar medidas de prevención ante los efectos del fenómeno del Niño, que ha incrementado las altas temperaturas y disminuido las lluvias en la región. Mediante el decreto número 071 quedó prohibida temporalmente la realización de quemas abiertas en todo el municipio, tanto en el sector urbano como rural. La restricción incluye las quemas agrícolas para la preparación de terrenos, la renovación de praderas, la incineración de residuos, las fogatas recreativas y el uso de fuego pirotécnico o globos de mecha encendidas cerca de áreas con cobertura vegetal. La medida busca reducir el riesgo de incendios forestales y proteger los bosques, las fuentes hídricas, la

0: suministro de servicio durante la temporada seca. Los horarios establecidos para la suspensión temporal del servicio son de 2 de la tarde hasta las 3 y 30 de la tarde y desde las 11 de la noche hasta las 4 de la mañana. Durante este periodo también quedan restringidas actividades como el lavado de vehículos, motocicletas, andenes, así como cualquier uso no doméstico del agua que represente un desperdicio del recurso. La empresa informó que realizará seguimiento al cumplimiento de esta medida y notificará a las autoridades competentes con los casos de incumplimiento con el fin de que se adelanten acciones y sanciones correspondientes. Informó Ingrid Galindo desde la emisora comunitaria de Otanche Radio, porque Red Boy es noticia.
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2: Información circular departamental, Tunja. El gobierno de Boyacá destinó más de 18 mil millones para fortalecer la dotación de instituciones educativas de los 120 municipios no certificados del departamento. Los recursos permitieron adquirir kits deportivos, mobiliario escolar, menaje y equipos para cocinas y comedores escolares. La inversión en el departamento de Boyacá incluye 8.070 millones en mobiliario, 4.431 millones en menaje, 4.496 millones para cocinas y 1.261 millones en implementos deportivos. La Secretaría de Educación informó que la institución se encuentra en su etapa final, con especial atención a las sedes educativas rurales. La estrategia Alimenta en Grande busca mejorar las condiciones de aprendizaje, bienestar y alimentación de niños, niñas y jóvenes boyacenses. Registro Informativo Departamental, Tunja. Una inversión conjunta superior a los 400 mil millones permitirá intervenir 94 kilómetros de 7 corredores viales estratégicos en Boyacá para mejorar la conectividad y movilidad regional. La Gobernación de Boyacá aportará 179 mil millones, mientras el Gobierno Nacional destinará 221 mil millones para estos proyectos de infraestructura. Entre las obras se encuentran los corredores Tenza-Sutatenza, Sotaquirá-Agua-Baruna, Toca-Chivatá, Villa de Leyva-Arcabuco y Muso-La Vega-Contino-Coper. También avanzan los proyectos Cómita, BTS, Bogotá, Tunja-Sogamoso y Villapinzón-Turmequé, Nuevo Colón-Tibaná, este último próximo a iniciar ejecución. Las obras buscan reducir tiempos de viaje y costos de transporte, además de impulsar el turismo, la seguridad vial y la competitividad económica de Boyacá.
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3: Muy buenas tardes. En días pasados, el Consejo Directivo de Corpo Boyacá dio aprobación al DRMI Bosque Seco para los municipios de Tipacoque, Soatá y Boavita. Para hablar sobre este aspecto, está con nosotros el señor alcalde Alberto Sandoval Valcárcel, del municipio de Boavita. Señor alcalde, buenas tardes.
4: Tengo que informar que el días pasados pudieron aprobación con algunos argumentos, alguna socialización que hicieron el municipio de Soatá y Tipacoque. Como todos sabemos, pues en Boavita pues no hubo ninguna socialización con la ciudadanía de nuestro municipio, de las personas que están dentro de las coordenadas que requiere este acuerdo. Pero tengo que comunicarle a la audiencia de que el día de ayer por la tarde llegó el acuerdo 02 del 31 de enero de 2019 con las modificaciones como acordaron municipios Soatá y Tipacoque y también fueron aplicadas al municipio de Boavita. En el artículo primero, el artículo cuarto, el artículo quinto y el artículo sexto, en la cual mencionan que el bosque seco queda alinderado con una totalidad de hectáreas de 12.655 hectáreas. De esto pues tenemos que tener claridad que para la aprobación finalmente el día 28 de julio pues en Corpo Boyacá no fue invitado pues ningún alcalde de los tres municipios, pero sí en la reforma del primer artículo de este acuerdo, muy claramente dice el artículo primero: se adopta el plan de manejo de distrito regional, el manejo integrado bosques secos del Chicamocha, con un área total que corresponde a 12.627 hectáreas, punto 693, en los municipios de Boavita, Tipacoque, Soatá, en el departamento de Boyacá. Manejo

y Distrito Regional de Manejo Integrado Bosques Secos del Chicamocha, ubicado en los municipios de Guavita, Tipacoque, Suatá y su cartografía asociada. Parágrafo primero, el documento técnico de mapas anexos al plan de manejo son soportes tal como presenta el acuerdo y forman parte integral del mismo. El artículo segundo dice modificar el artículo primero del acuerdo 02 del 31 de enero del 2019, por la cual quedará alinderado el Distrito Regional de Manejo Integrado Bosques Secos del Chicamocha. También tenemos que el artículo cuarto del acuerdo mencionado anteriormente también quedó modificado. Los objetos de conservación del área protegida Distrito Regional de Manejo Integrado Bosques Secos del Chicamocha, atendiendo la parte considerativa del presente acto administrativo, del cual para todos sus efectos legales quedará así: recuperar la conectividad funcional y evitar la pérdida de la biodiversidad de los ecosistemas transitorios.

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